0: Well, everybody towel off now, okay? Woo!
1: Se está poniendo caliente esto. Llegó la hora de comer y de cocinar. Vamos a comer sabroso. Quienes nacimos en el Caribe sabemos lo que es comer sabroso. Dígalo. Las mujeres esta parte del mundo come muy sabroso y además cocina divino. Me pongo a sudar y todo el mundo me va a decir: yo como sabroso. Todo el mundo, dime.

0: Queremos ahora rendir homenaje a la música del Caribe. Del Caribe hispanoparlante. Y más puntualmente a la salsa verdadera. La que nos pone a bailar. Y lo vamos a hacer recordando con mucho respeto a una de las voces más importantes que haya dado la cuenca del Caribe. Recordaremos a Celia Cruz. Y vamos a hacerlo con un tema que se llama Bemba Colorá. Y para eso quiero que todo el mundo diga Colorá. Colorá y más nada, vaya.
1: Colorá.
0: No oigo nada.

millones de moscas sin corazón ni cerebro viven juntas en un mundo feo que huele muy mal porque está descompuesto. Una mosca más quiso acentuar su insignificancia. Siempre hizo lo mismo que la mayoría y se acopló perfectamente a la super maquinaria.